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0: Son las 6. Las 6.
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0: son las 8. 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

0: Buenos días, bienvenidos. Estamos a viernes, hoy es 12 de junio, fin de semana que lo tenemos más cerca que nunca. Y a partir de ahora y hasta las 10 de la mañana voy a estar a tu lado contigo. Mi nombre es JSFM. Un placer compartir contigo tantas y tantas canciones que tengo preparadas para hoy. Si te quedas, empezamos.
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Estaba yo mirando a qué velocidad va este tema, a 128 BPM. Ahí está este buen cover hecho de Amy Música, este Sin Ti, No Sé Vivir Si No Es Contigo. Eso es lo que nos pasa a los que nos dedicamos cada día a compartir contigo la radio. En este caso, durante 2 horas, soy JSFM, por supuesto. Esto acaba de empezar y qué bien, ¿eh? ¡Qué bien! Tengo otra de las canciones que son de la época de los 80. Era de Silve Pocholi, ahora reversionada, más nueva que nunca. Por este joven llamado Aura Way, este Say My Dream. Disfrútala, es la radio.

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0: ¡Qué bien, qué bonito! Ana Mena. Este Lárgate que suena a través de la radio.
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0: Eso intentamos, que la mañana suene mucho mejor con todos nuestros éxitos que van contigo. Este de Dionne Warren y este Heartbreaker. Otra de las que quiero compartir contigo en este tiempo de radio. Buenos días, soy JSFM.

La historia de Sheeran con esta cámara, esta versión de un poquito más, más electrónica, más dance. Aquí en On Amar FM no paran de sonar los buenos éxitos que van contigo. 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

está una de las últimas propuestas de Melendi. Esto se llama Fecha de Caducidad. Otra de las que suenan a través de la radio en Onamar FM. Seguimos avanzando, por supuesto, en esta mañana de radio. Eso siempre disfrutando, mejor dicho, como siempre, disfrutando de la mejor música. Prepárate porque tengo a Taylor Swift

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3: Qué bien sonando Meghan Trainor. Get Engel es una canción muy movida. Vale.

0: Don't Lie, junto a Ed Sheeran y Belé, en este tema que acabamos de escuchar tuyo en la sintonía de Ona Mar FM.
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una canción dedicada a Madrid. Sonme Locos, donde nos traen este tema para compartirlo en una mañana de radio como la de hoy. ¿Qué te parece? Madrid.

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3: Clásicos de los buenos, también sonando en la radio con Eric Cartman y este Angry Eyes. Disfrútalo y si el momento te lo permite, puedes darle un poquito más de volumen a la radio.

0: Las 9. 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

Nadia Martín. Llegó con este tema llamado Ganas en 2023, 3 años de esta canción que estábamos disfrutando a tu lado. Vamos a por un masar también para esta hora de la mañana. Metidos dentro de esta segunda hora de radio, ¿qué tal? Soy JSFM. Tiempo para Adele y Model Talking, Say Fire to the Rain. Y la melodía de fondo del Bro de Luis. Esta te va a gustar para iniciar esta segunda hora de radio. Un placer estar contigo. JSFM.

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3: Tiempo para Faulal y Panao, este Chains, estos cambios.

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Fangoria con su último sencillo llamado Me Voy. De momento nos queda un buen ratito de radio en esta segunda hora de programa. Tiempo para D8 y este Fobridel Paradise. Un temazo para esta hora, ya verás. Más que todo porque tiene una melodía muy disco y muy pegadiza también para esta mañana, así que disfrútala.

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0: Ray Darton, que en 2025 nos ha dejado este Blow Running sonando en la radio.
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0: Por supuesto, si tienes un móvil, escúchanos donde tú quieras. Con Félix Jan y este Boy, Jotarmit.

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2: Nos vamos a por este dueto que llegan desde Madrid. Se llaman Marlena, la Victoria.

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sonando lo nuevo de Pablo López, que tiene por título Esdrújula. Continúa la mañana, esto es Onamar, soy JSFM, de lunes a viernes. Aquí estoy a tu lado de 8 a 10 de la mañana, siempre 2 horas de canciones para que estés ahí con nosotros, estés donde estés. En casa, en el trabajo, en el coche. Los Davis y Abby Flying con este.

0: Así es como arrancamos una nueva hora de música en esta jornada, este viernes, este 12 de junio de 2026. 24 grados de temperatura en la ciudad de Badalona ahora mismo, día soleado, día radiante y fantástico. Mi nombre es Jordi Prades, desde ya mismo te acompaño y lo haré hasta las 2 en punto. Todo un placer acompañarte un día más, ahora con Beverly Knight y este Last One on My Mind, y enseguida junto a Ultra Nati y ese Free, tema conocidísimo, y antes el italiano Damiano David y su Zombie Lady. Sí, sí, como ha dicho JSFM, ya tenemos aquí preparados, ya estamos listos para celebrar aquí las fiestas del barrio de la Ronda San Antoni de Llafià. Y aquí delante mismo de la radio ya está preparado incluso el tío vivo. Anda que...
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0: ¿Más se puede pedir? Pues sí, ya te lo explicaré luego. Por ahora, vamos a por la música, por Damiano David, Zombie Lady. Buenos días.

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2: Bueno, pues ya te he comentado que aquí estamos de fiestas aquí en la Ronda San Antoni de Jafé. Ya te he dicho antes que teníamos por aquí un tío vivo, pero vamos a tener más, mucho más. Empiezan hoy y acaban domingo, así que 3 días de fiesta pura y dura. Y entre estos días, pues mira, hoy comienza con una de mis citas favoritas, la gran chocolatada popular. Ya tú sabes, chocolate, eso es bien. Continuamos con más actuaciones musicales hasta altas horas de la noche hoy, y mañana la cosa sigue porque tendremos más actuaciones. Tendremos otra de mis citas favoritas, Sardinada Popular, con Cantada de Habaneras y Gran Cremat. Ya habrás notado que lo mío es comer, pero también habrá más actuaciones el domingo, con gran fin de fiesta. Lo dicho, fiestas populares aquí en la Ronda San Antoni de Llacià, con almuerzos populares también el domingo, también fiesta para los más peques, feria por aquí, actuaciones musicales a lo largo de estos 3 días y también sardinada y chocolate. Oye, pues más no se puede pedir. Bueno, sí, te pido una cosa, que si quieres disfrutarlas, te invitamos a que te pases por aquí. Están cerquita de la radio, además, Ona Mar FM. Donde sigue la música, donde siguen los éxitos y donde enseguida nos quedamos con tu Amaral y eso que te vuela la cabeza.

Qué bonita es esta canción de Ayana Lis, The House Broken. Es otro de los éxitos que te acompañan, que compartimos contigo un día más desde tu radio favorita. Para que no se te acaben las canciones, sintonízanos, tan solo eso, conéctate a través de onamar.net y disfruta de todas y cada una de ellas. El turno para Marshmello y Thomas Rhett, este cantante de country. 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

Can't Fight the Moonlight, así es como Leon Rains nos acompañaba desde Onamar FM y lo hacía con una de sus canciones más exitosas. Tanto que formó parte de la banda sonora de una película hollywoodiense, la del barco Yote. Y desde Onamar continuamos junto a Ion Storm y una versión de uno de los grandes éxitos de Rem, Losing My Religion.

Like Sons of Fiddler es una de las grandes canciones que te ofrecemos, uno de los grandes éxitos que compartimos contigo, este de Cannons. Otro temazo más que nos acompaña enseguida es el de Teddy Swims junto a Tiago PZK, ese de Dor. Pero antes, los Earth, Wind & Fire. Bordeando ya las 11 en punto de la mañana junto a Boogie Wonderland.

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0: 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Nos damos una vuelta por los comercios de moda.
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Break Your Heart, así es como sonaba esta versión de este éxito de Tayo Cruz y Ludacris. Bormin se encargaba de ello y nosotros nos encargamos de seguir compartiendo contigo esta jornada, este viernes. Pasan 5 minutos de las 11. Ayer arrancó el Mundial de Estados Unidos, México y Canadá. Y unos mexicanos ilustres también actuaron en la ceremonia de apertura. Lo hizo también Shakira, por cierto. Vamos a quedarnos con los que nos ocupan ahora mismo. Maná y su clavado en un bar.

No, no es nada sencillo enamorarse de una superestrella. Ya lo sabe y nos lo cuenta. Nos lo canta Aitana. 11 de la mañana, 13 minutos. Seguimos de J. Luis y su Veneno Lento.

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0: Una canción que va a la carrera, a todo ritmo, Most the Man Ghosts. Y desde Ona Mar FM te invitamos a que sigas disfrutando de tus éxitos, favoritos, canciones de toda la vida, como esta de Weather Girls, It's Raining Men.
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Medley Henderson versionando el gran éxito de la sueca Agnes Release Me. Y de esta forma compartíamos contigo mientras seguimos avanzando camino del mediodía. Queda un buen ratito para ello. Y también unas cuantas canciones, entre ellas este clásico de la formación de Mark Knopfler, los Dire Straits, Walk of Life.

Es una de las estrellas de la música actual, el hawaiano Bruno Mars, con su I Just Might, uno de sus nuevos sencillos. Compartimos más éxitos contigo ahora mismo. Con esa cosa tan y tan bonita que va a sonar ahora. Lo nuevo de Pablo López, Esdrújula.

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Esto es lo nuevo de José Amor, así es como se titula y de esta forma suena genial, la verdad. Tiny Anymore es como... Podías disfrutarlo a través del 88.0 de la FM. También puedes disfrutar de tus éxitos desde onamar.net, de canciones como esta de 1984. Que nos interpretaba el que fuera cantante y actor estadounidense de Baltimore, Harris Glenn, más conocido como Divine. Un autor muy, pero que muy versátil. Con él casi casi alcanzamos las 12 en punto del mediodía. Lo haremos junto a Ariana Grande.

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0: Bueno, pues aquí estamos de nuevo. Después de la información, después de las noticias, regresamos con la música. Y eso también tendrás aquí en las fiestas populares de la Ronda San Antonio de Llecia estos días, a partir de hoy, 12, 13 y 14. Para hoy viernes y todo el fin de semana. Tendremos música, tendremos fiesta para los más peques, pero también para los más adultos de la casa. Habrá chocolatadas, habrá sardinadas fantásticas y maravillosas. Al final habrá fiesta, que es lo que importa. Y al parecer, buen tiempo. Eso también es de agradecer. Desde Onamar seguimos junto a Juanes, junto a este Hagamos Qué. Mi nombre es Jordi Prades, te acompaño desde ya mismo. Bueno, ya hace un par de horas que estoy contigo, hasta las 2 en punto. 12 y 8 del mediodía enseguida. Un clásico de P-Lion, su Happy Children, pero antes Alex Warren y Fever Dream. Otro de los hits, otro de los temazos que compartimos mientras seguimos avanzando en este mediodía, ahora con 26 grados en la ciudad de Badalona.
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Awake Tonight, Afrojack, Sia, David Guetta. Juntos nos traen uno de los éxitos indudables de la temporada de este 2026. Camino de los 27 grados de temperatura aquí en la ciudad de Badalona, lo más alto de la Ronda San Antoni de Llafiat, donde por cierto estamos ya de fiestas de la Ronda. Y ya te aviso que cortan la circulación durante estos tres días de aquí la Ronda, así que si tienes que pasar con coche, más vale que la evites. Continuamos con más y más temazos, con uno del canadiense Michael Bublé, con su Hollywood, un cantante que va a actuar en la ceremonia de apertura en Canadá de este mundial. También lo hará una canadiense ilustre, Alanis Morissette.

Escuchábamos a Dani Corbalán, qué temazo este, The Girl in the Dark. Estaba pensando, debe ser el mundial de fútbol con más ceremonias de apertura de la historia, vamos. Porque está la de México está, la de Canadá y luego, un poquito más tarde, la de Estados Unidos, en la que, por cierto, actúa Katy Perry. Vamos, de tres en tres, ahora tres deseos, Leire Martínez.

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Así sonaba esta versión de un clásico de los primeros, Wonderful Life, en la versión del 2025. En 5 minutos y un poco más alcanzamos la 1 en punto. Lo haremos con una canción dedicada al fin de semana. De hecho, se llama Weekend. Pero antes, Sebastián Yatra y Una noche sin pensar.

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Una cantante ya con una carrera esplendorosa. Cantante y actriz, además. Y no lo hace mal. Lady Gaga, The Dead Dance. Así es como sonaba uno de sus temazos mientras seguimos avanzando camino de las 2. Aún queda un buen rato para ello. 27 grados de temperatura ahora mismo en la ciudad de Badalona. Ah, vamos a refrescarnos. Oye, que estás en la playa. Vete tú a saber. Oye, pues ese chapuzón. Un poquito para mí también. Y yo te regalo esto, un clásico de Bonnie Tyler, It's a Heartache.

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Here All Night es Demi Lovato quien nos acompañaba con esta canción y los siguientes con los que viajamos son Karol G y Manu Chao viajando por el mundo.

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I was born to love you, espectacular. Como siempre, la voz de Freddie Mercury, esta vez en solitario. Les faltaban sus compañeros de viaje más comunes: John Deacon, Roger Taylor y Brian May, componentes de Queen. Desde Onamar, continuamos con Ed Sheeran y su As Is Am. Así de bien suena desde aquí.

¡Ay, la culpa! Vamos a echarle la culpa al cha-cha-cha y así nos lo quitamos encima. Vamos, Gabinete Caligari. En pocos minutos nos plantamos sobre las 2 en punto. Llega la hora de despedirse, llega la hora de decirte adiós y desearte un feliz fin de semana. Y si quieres pasar el mejor fin de semana, pásate también por aquí, por las fiestas de la Ronda San Antoni de Ayafía. Empiezan hoy y ocuparán todo el fin de semana hasta el domingo. Yo me pasaré, así que ya sabes. Mi nombre es Jordi Prades, ha sido un placer. Te dejo junto a Abamax y Caigo. Whatever. Hasta el lunes. Una madre.

0: son las dos. Las dos.
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0: son las tres.
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0: son las 4. Las 4.
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0: Se nota que es viernes por la tarde. Estamos aquí contigo a través de una Vale FM. Con estos éxitos que no pararán hasta las 9 en punto de la noche. Soy José Luis Pizarro. 9 de la noche por decir algo, porque oscurece bastante más tarde ahora mismo. Hasta que empiece el partido del Mundial de hoy. Desde luego que sí. No Broke Boys, así empezamos con Disco Lines. Muy buenas tardes, bienvenidos a esta sintonía en Sonamar FM. ¿Cómo estás? Espero que muy bien, disfrutando este fin de semana también de las fiestas aquí del barrio. Tenemos aquí la feria muy, muy cerquita de la emisora. Qué recuerdos ahí de la niñez, ¿eh? Mola volver a ser niño de nuevo y disfrutar, claro que sí, de las fiestas locales aquí de la Ronda de San Antonio y de Ayafia. Con esta sintonía empezamos hasta las 9 de la noche con los grandes éxitos de Sonamar FM. Buenas tardes.
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0: Una de las voces italianas más internacionales, mi día preferido con Eros Ramazzotti. Uno de nuestros clásicos que suenan desde el año 2025. En esta tarde soleada de muy buen tiempo con 28 grados y medio de temperatura. Aquí en los estudios de Onamar FM son las 5 y 11 minutos.
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0: Compartiendo buena música, como siempre, la radio de más crecimiento también en este 2026. Con Bill Jones, suena ya mismo Glow Up, disfruta.

0: El gran clásico de Spandau Ballet, Only When You Live.
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0: Es el gran, gran clásico de la banda de Carlos Tarque, M-Clan. En este caso acompañado con Fito Cabrales de Fito y Fitipaldis. Vaya, vaya dúo tremendo. En este Carolina que ya suena en estos tardeos. Conmigo soy José Luis Pizarro. Ellos son M-Clan, como siempre, una enciclopedia musical. El mismísimo Tarque al que seguimos en las redes. Y es que es una maravilla. Ahí eligiendo sus mejores discos.
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0: Nos vamos a Alemania, en este caso con una de las artistazas que nos conquistó en esta primera década de nuestro nuevo siglo. Cry Cry, canción de 2010 de Oceana.

0: desde Naperville, Illinois, cerquita de Chicago, para que te hagas una idea, nos llega John Summit. Antiguamente, pues era, fíjate, estaba trabajando en una gestoría ahí, haciendo sus numeritos. En definitiva, que era un profesional de la economía. Y se ha pasado radicalmente a la música ahora mismo a través de sus remixes ya desde hace unos cuantos años. John Walter Schuster, así es como se llama realmente, nombre de pila de John Summit, con éxitos como este que suenan además de una manera absolutamente popular y en repetidas ocasiones siendo uno de los power plays aquí en Onamar FM.
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Una canción que juega un poquito con esa idea del clásico personaje literario y de ópera Fígaro, adaptándolo al universo hiperbólico del rapero Johnny Cash, en este caso Fígaro, sonando aquí en tu sintonía con Tony Aiguin.

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0: son las 6. Las 6.
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0: Danielo David, sonando a las 6:04.
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0: Porque aquí tenemos lo mejorcito. Esas canciones que te sabes de memoria. Esa canción que la escuchas ahí justamente cuando estás ahora conduciendo. Y subes el volumen porque la conoces y empiezas a tararearla como esta de Lips Incorporation, Funky Town.

0: The Greatest Love of All, uno de los éxitos más grandes y además emblemáticos de la carrera de Whitney Houston, lanzado en marzo de 1986 como el séptimo sencillo de su álbum debut homónimo llamado Whitney Houston. Además, la canción se convirtió en un auténtico pilar.
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0: Y sobre todo empieza cuando empezamos a dar paso a grandes artistas como Jamiroquai, que hacía mucho tiempo que no lo teníamos en estos tardeos. Aparte, con uno de los sencillos más significativos de esta banda británica de acid jazz y de funky, Jamiroquai, liderada por el vocalista JK, el de los sombreritos Space Cowboys.

0: Bob Sinclair, Farrel Amore, con el gran éxito de La Carra, en este caso el francés, pues haciendo siempre esas buenas remezclas, muy activo desde luego que sí, ahora con un seudónimo también, es que no para, y con muchos discípulos también que siguen su estela musical y todos sus conocimientos. Solo tienes que seguirlo en sus redes sociales para ver que está más vivo y coleando que nunca. Bob Sinclair, Farrel Amore.
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5: Qué bien suena todo lo que toca Block and Crown en cuanto a versiones se refiere. También está esta de mi amigo Ryan Paris, la Dolce Vita. Sigue cantándola además de manera espléndida el buen amigo Ryan Paris.

Ana Guerra con Coti en esta canción de luto. Todo un lujo en esta tarde de radio, en la que estamos disfrutando de los mejores hits. Por aquí tienen que pasar todavía, fíjate, artistas de hoy y artistas de ayer, que es lo que tú nos pides y es lo que a ti te gusta, con canciones súper conocidas todas ellas, como Relax de Frankie Goes to Hollywood, El Rhythm of the Night de The Barge, Whitesnake, Is This Love. Esas son las clásicas. Las más actuales enseguida van a empezar a sonar aquí, entre ellas esta de Daya, que es un cañonazo, llamada Drift Away, una de las canciones por las que hemos apostado más, por su calidad sonora, por su música, por su alto contenido emocional.

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3: Here we go. Y con artistas como Maxwell.

Qué bien suena este She Came to Give It to You. Una súper exitosa canción del cantante estadounidense Usher. Ya tiene sus 12 añitos, nada más y nada menos. Producida totalmente por Pharrell Williams. También te suena ese nombre, Happy. Aportando ese característico sonido súper bailable. Una canción en la que Usher colabora con Nicki Minaj, o al revés, ¿no? Ahí está sonando de fondo. Un tema que fue concebido inicialmente como el segundo sencillo de su octavo álbum de estudio, Hard I Love. Qué bien suena Usher.

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0: son las 7. Las 7.
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4: Vamos, vamos. ¡Ey, qué funky suena esto! ¡Qué bien! Estamos aquí en directo y lo hacemos con este tipo de radio de toda la vida, ¿eh? De acompañarte, de estar cerca de ti, de pasar la tarde contigo. Además, estamos aquí de fiestas en el barrio de Llefià, en Badalona. Maravilloso ver aquí la feria, el ambientillo este. Vamos, estamos aquí en el Rubéndalo, ¿eh? Estamos en el barrio de Llefià, viviendo y cómo late esta ciudad como es Badalona, a través de Onamar FM. Con mucho crecimiento allí donde nos estés escuchando por FM o a través de internet. Yo soy José Luis Pizarro, estaré contigo hasta las 9 en punto de la noche con estos tardeos de radio, los de más crecimiento, aquí en el 88.0 de la FM.
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4: Y en estos tardeos tenemos clásicos como este de The Bars, The Rhythm of the Night.

0: Es de esas novedades que se te quedan absolutamente ahí en el pabellón auditivo, y las vas cantando y recantando una y otra vez. Es una maravilla escuchar este tema de Mike Mana, se llama Night Call. A las 7 y ya 9 minutos, radio en directo, sí señor.
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0: Sonando Pit.

dando paso a el sonido más Eurodance, el sonido que nos encanta, disco del primer tramo de la primera década de los 2000 con September, con Can't Get Over.

¿Qué idea? ¿Cuál idea? Una base musical reconocida seguramente por ti, el ritmo del bajo. De hecho, es una adaptación del clásico de funk Ain't No Stopping Us Now, de McFadden and Whitehead. Pino Danjo solía interpretar esta canción en televisión con una actitud así como descarada, vistiendo traje, fumando un cigarrillo en directo. ¡Bala! Ha tenido decenas de versiones y samples a lo largo de los años, manteniendo pues ese estatus de clásico absoluto de la música italo disco. Pino Danjo ya no está entre nosotros, ya falleció pues hace ya un par de añitos aproximadamente, ¿no? Considerada una de las canciones pioneras en fusionar el funk y el rap en Europa, arrasando en las discotecas de todo el mundo, y hoy en día también arrasando en los tardeos con Pizarro. Estos son la Mal FM y estos son los éxitos.

0: La piel de gallina, sin duda alguna, cuando escuchas éxitos como este de Tiesto. I Follow the Rivers, existen varias versiones. La original, la auténtica, la genuina es esta que escuchas en estas tardes de radio en directo de Tardeo. I Follow Rivers.
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0: Eso es una verdad como un templo, que no pare la fiesta, don't stop the party. Uno de los mayores éxitos globales de Pitbull, en colaboración en este caso con el DJ estadounidense TJ Earl, lanzado en 2012 como un auténtico cañonazo, parte de aquel álbum llamado Global Warning, un auténtico himno de las pistas de baile, sin duda.
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0: Sonando ya Topic con uno de esos clásicos que te enternecen, Away con Sofía.

0: Florida nunca defrauda, sin duda alguna, con éxitos como este Cry Little. La base principal y la voz del coro utilizan un fragmento, por cierto, de Cry, de los productores Bingo Players, quienes a su vez samplearon aquel clásico de 1988, Piano in the Dark.
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0: No cabe la menor duda que solo aquí puedes escuchar todos estos éxitos, estos super clásicos también de los éxitos que van contigo en estas tardes de radio de los viernes, como este gran clásico, esta versión que hizo Heavy D and the Boys del Now That We Found Love.
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0: Bizarro de Tardeo.
1: Say My Name, Say My Name. Éxito de Destiny Child, una canción, una de las primeras grandes composiciones también de Beyoncé Knowles. Para recuperar este cover del clásico de Karen Crew de los londinenses, año 1985, sonaba este tema.

with somebody who loves me. Sí, with somebody who loves me, el clásico de Whitney Houston, que da paso al gran clásico de Clean Bandit, que también se supo rodear de los más grandes, en este caso de Sean Paul y Mary, en esta versión del Rockabye.

0: son las 8. Las 8.
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6: Hello, hello. ¿Cómo estáis? ¿Lo lleváis bien, eh? Vaya tardecita buena de música. Y espérate, porque todavía nos queda el tramo final. Estos son los tardeos auténticos. Y mucho más que se avecina. La verdad es que apostamos mucho por el tema tardeo aquí en esta emisora On Amar FM. Gracias por estar ahí, gracias por disfrutar de grandes hits. Son los éxitos que van contigo, ni más ni menos. How Deep Is Your Love, sonando Calvin Harris.

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1: Vamos, dale.
0: Bailar en Bangkok.
1: El éxito de Murray Heat.
2: Yo creo que esta versión es impresionante, de verdad, ¿eh? Yo creo que ha superado a la original, y la original es muy buena y original, además, en su tiempo. One Night in Bangkok, revolucionaria en su momento. ¿Cómo le han sabido dar la vuelta a Bob Schieffer?
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1: Nos inspira para recuperar éxitos como este de Sherry Lee Ralph, que puedes escuchar a partir de las 9 de la noche en la historia de la música disco del Dr. Vinuesa. Ahí hay cola ya en la consulta para escuchar esos grandes clásicos de mi amigo Jaime. In the evening.

0: Impresionante, ¿no? Lo siguiente, Be My Lover, éxito de... Fíjate, fíjate dónde está metido también este hombre, nuestro parisino eterno, David Guetta. Se juntó con el italianito Ipachón para proyectar de nuevo este pelotazo de los 90 de La Bush en su momento, con un estilo más future rave, en este Be My Lover.
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0: clásico infalible, el de Alice DJ, Better Off Alone.
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0: Se han currado un temazo tremendo. Vivitos y coleando, vamos, que tienen más cuerdas que los Rolling Stones, casi. Fangoria, Nacho Canut, Olvido Gara, también está Mauro Canut, el hermano de Nacho, ahí Fernando Delgado, en este Me Voy, superproducción de Fangoria, volviendo al sonido synthpop que tanto nos gusta. Me voy. No, todavía no, estaré contigo hasta las 9 en punto de la noche. Por cierto, este es el sencillo de Fangoria lanzado pues en enero más o menos aproximadamente. Apostamos por él desde el principio como el primer adelanto oficial de su álbum, que es guapísimo, La Verdad o La Imaginación se llama. Consejos publicitarios con las mejores marcas y volvemos con una versión de It's My Life de Ghostbusters.
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0: El popularísimo tema de género Funky House y Club House de 2023. Una versión, sin duda alguna, magnífica del gran clásico de No Doubt.
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0: Como siempre, no podía faltar a nuestra cita una de nuestras voces preferidas, como es la de Teddy Swims. ¿Y la tuya? Mr. Know It All.

0: Así debutaba Charlie Puth, saltaba fama internacional en ese 2015, una canción que cuenta con una colaboración fantástica, la de Meghan Trainor, vaya lujazo, y que rinde homenaje, como te habrás dado cuenta, al icónico exponente del soul del mismo nombre, utilizando además su figura, una metáfora sutil de seducción y romance. Un estribillo central que utiliza el nombre del cantante de soul, Marvin Gaye, and Getting On, haciendo pues una referencia directa al clásico de 1973 del mismo autor, Let's Get It On. Una joya.
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0: Como esta que suena en homenaje precisamente a I'll Be Missing You, a Faith Evans, Puff Daddy, sonando precisamente aquí. En estas tardes de radio bajamos un poquito el ritmo y nos ponemos a escuchar música de calidad, los éxitos que van contigo.

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2: Entre ellas está este cañonazo musical. ¿Qué producción la de Lady Gaga en este Shape of a Woman?

Muy a diferencia del tono alegre habitual que utilizaba Juan, la letra aborda pues una temática bastante madura y cínica a la vez, ¿no? Según el propio George Michael, ya sabes que nos gusta explicar un poquito a veces la historia de las propias canciones, narra precisamente la historia de un hombre atrapado en un matrimonio materialista, además trabajando de manera exhaustiva para cumplir con los caprichos de su pareja, y se ve abrumado ante la noticia de la llegada de un bebé. El mismo George Michael declaró en su momento, en múltiples ocasiones de hecho, que esta era su composición favorita de toda la etapa de Wham. Para mí, pues, mi canción preferida, sin duda, de la banda británica Wham. Un single que además tenía doble cara A, en el otro lado, digamos, en el lado B, que no era el B, sino era el A también. Estaba en Last Christmas. Imaginaos la cantidad de copias que debieron de vender, ¿no? Del Everything She Wants, por un lado, y del Last Christmas por el otro. Wham, Everything She Wants, a punto de llegar a las 9 de la noche. Soy José Luis Pizarro y estos son los éxitos que van contigo. Hemos acabado de una manera fulgurante este tardeo de radio.

Así que mañana mucho más y no sé si mejor, porque hoy ha estado, la verdad, es que el nivel bastante, bastante alto, si me lo permiten. Muchas gracias, buenas noches. Feliz viernes.

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2: Son las 9.
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Bienvenidos, bien hallados. La historia de la música disco ya está aquí. Un día más, como siempre, como cada día. Contentos, felices y comenzando con grandísimos temas como este Step by Step, este paso a paso del grandísimo Silver Bocholi. Estamos plantados prácticamente en el año 1985, con el cual comenzamos, te hacemos así con la manita y como siempre, ya sabes, desconecta de todo y de todos porque a partir de ahora lo vamos.

Y así lo hacemos con grandísimos temas que nos aparecían justamente por las mitad del meridiano de la década. Alan Cook, otro de los grandes, este catalán que también nos dejaba historias interesantísimas y buenísimas, como ese Runaway. ¿Lo recuerdas?

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1: Y como bien ya sabéis, la Posesión Disco continúa. Estás poseído, estás poseída, estás, diríamos, con la mirada puesta en las racholas de la pared de la cocina. Es posible, o simplemente en la pared del comedor, ¿eh? O quizás estás trabajando y estás

Ahí está el grandísimo Silver Bocelli con su estilazo, ¿eh? Ese señor que cantaba así como un poco hacia adentro, ¿eh? Y que gustaba, marcaba el paso, y con estos temas pues se llamaba mucha zapatilla. Son temas que han marcado un antes y un después en la historia de la música disco, sobre todo en el sonido italo-dance o italo o spaghetti, como quieras llamarle. Un estilo que lo llamamos...

Otro señor que se unió a ese gran trío de ases, diríamos, Brian Ice, hacía con el Talking to the Night y seguidamente empezó a lanzar éxitos como churros a las 6 de la mañana.

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0: Ahí está el grandísimo Albert Wang. Siempre recuerdo que cuando lo presentaban en la radio siempre decían el gran Albert Wang. Y luego entendí por qué. Era un señor enorme, muy grande. Por arriba, por abajo, por los laterales, ¿eh? Pero era grandísimo profesional y además grandísima persona. Tenía fama de ello. Y así por eso nos dejaba temas tan buenos, por ejemplo, como este Secrets. Seguimos, tenemos más, seguimos en Italia.
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0: Otro que se unió al carro y nos dejó grandísimas historias musicales, el grandísimo Joey Yello, que fue uno de los primeros, además. Comenzó justamente por el año 1983. Y luego ya fue más conocido cuando saltó ya del Italo en plena fama, porque fue un señor que se lo trabajó muchísimo para abrir camino. Y lo hizo con temas como este In Your Lover, por ejemplo. Gran tema que escuchamos en los próximos minutos. Ahí te lo dejo.

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Ahí está otro de los grandes que no podríamos dejar de lado, porque también formó parte de ese círculo, diríamos, amoroso, desde el sonido italo, de esos grandísimos que nos dejaban temas tan buenos y que fueron muy importantes y relevantes, como el Fred Ventura. El tema en cuestión es el Wind of Change, que ya nos dejaba en el año...

Y hablando de temas relevantes para los más ibaritas del sonido italo, llegan los Rising from the Run y ese Inri Rising in My Mind. 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
0: Y también nuestro correo electrónico, como siempre, más privado, ¿eh?
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verdad es que siempre me encuentro títulos, nombres de artistas difíciles de pronunciar, pero este en cuestión tiene su cosilla. Él es Hans Sostag. Así hay que pronunciarlo. El tema es el Don't Tell Me, un tema conocidísimo, un tema que gustó muchísimo, un tema que despertaba ternura, amor, cariño, oh, cuántas cosas. Buenísima historia que nos apareció ya por allá por finales del año 1986 y que llegó a gustar también muchísimo y que aquí en España fue casi, digamos, un gran número uno.

Siempre me gusta pinchar de tanto en tanto temas desconocidos que no fueron muy conocidos, solamente fue conocido pues por un grupo de gente muy, diríamos, friki de la música. Sí, sí, sí. Y friki además es ser, bueno, una cualidad muy buena, por cierto. Ellos son Clio y el tema es Faces.

tranquilo. Te digo adiós así con la manita esta mañana, como siempre, a la Summer Point. Fue un placer auténtico, enorme estar cada día. Y hoy también, como siempre, cada día es un día especial, un día diferente en el Vinil 80. Como me gusta, ¿eh? Mañana paso lista, no lo olvides, sino castigado, castigada contra la pared. Así, sí, sí, así son las cosas. Nada más, te dejo con Tracks y este You Can Feel It, Feel It, Feel It. Adiós.

Así empezamos Feel the Music en Onamar un viernes más. Hoy día 12 de junio 2026. Dance with me de Marc Anton. Bienvenidos a Onamar FM a través de la frecuencia o a través de internet o cualquiera de nuestras aplicaciones habituales. Mi nombre es Albert Gómez. Un placer acompañaros desde ahora y hasta las 12 de la medianoche.

Otra de estas referencias 100% de house que nos gusta mucho recuperar para ti en esta noche de viernes. Hanky de John and Spook, avanzando desde el Field de Music, desde Onamar. ¿Qué tal? ¿Cómo estáis? ¿Cómo se presenta el fin de semana? Oye, espero que bien, ¿eh? Pero siempre bien pegado y pegada a Onamar.

Seguimos poniendo buen ritmo esta noche de viernes desde Onamar con la música de Fisher, Ankita Alexander y este Atmosphere. ¡Vamos que nos vamos! Desde el Field of Music, aquí estamos los viernes entre las 10 y las 12 de la medianoche, dos horitas de buen house, Antet House, sesiones de mezclas y poco a poco iremos incorporando cositas.

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1: Qué grande Max Styler, qué buena referencia este Time to Go. Bueno amigos, momento de nuestra sesión de mezclas en el programa. Si te apetece que mezclemos, pues venga, In Session. Feel the music, in the mix.

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Pues aquí seguimos con buenas referencias como esta de Ilius and Barrientos. Se llama Taking Over. Desde el Feel the Music en esta noche de viernes y desde Onamar FM. Y bien, pues hasta el punto de las 12 de la medianoche, más música sin pausa y por mi parte un placer haberte acompañado. Feliz noche, feliz fin de semana, muy buena semana, sé feliz y el próximo viernes más. Aquí te espero puntual a partir de las 10. Gracias, que vaya muy pero que muy bien, a cuidarse.

0: ¿Qué tal? ¿Cómo estáis? ¿Qué tal? ¿Qué tal? ¿Qué tal? Aquí, hola, hola, ahora sí, ¿eh? ¿Qué tal? ¿Cómo estáis? Bienvenidos, esto es el Yo lo bailé, en esta la edición, la de hoy, la 211. El podcast relacionado con la música electrónica y sobre todo con el mejor techno del mundo. Dos horitas, las cuales tú y yo vamos a disfrutar de lo lindo, olvidándonos del día, de los problemas y del mundo, de verdad. Así que te invito, os invito a que os sumerjáis en este viaje alucinante, como decía mi amigo Paco Pil hace muchos años atrás. En estas dos horitas de tecno, en esta historia llamada Yo lo bailé, edición 211. Todo un placer. Ben Coltex.
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0: Tuve el año pasado la oportunidad de trabajar con él mano a mano. Te estoy hablando de uno de los grandes en la industria musical del techno. Hablamos de DJ Dextro, CEO y fundador del sello Codein Music. En este caso, nos sorprende con su nuevo EP, Planet and Stars.

Madre mía, vaya rollazo que tiene esta historia de DJ Dextro. Esto seguro que sonará este próximo día 4 de julio en la Costa Brava en Blanes, porque estaremos en el opening de La Cantera, un espacio underground techno. 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
0: Nos vamos hasta Barcelona. Allí tenemos a Bruma Records, un sello que lo está haciendo muy, muy bien. Un sello joven que está apostando por el talento. Y eso es maravilloso. Nos quedamos con este EP de Setlake. Se hace llamar Monolith y en este caso el corte... Zero Click. Setlake.

0: transportando poco a poco. Ese es el tema de Sedlec, que se hace llamar Zero Grid, desde su AP Monolith. AP, tal cual. Bruma Record, desde Barcelona. Vuelvo a repetir que nos encanta sobre todo el apoyo y la idea de Bruma Records en apoyar, pues, a todo el talento que está ahí detrás, ahí, que no tiene oportunidad alguna, pues, de salir al mercado discográfico.
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0: Viajamos un poquito más arriba, nos vamos de Barcelona al Principado de Andorra. Bad Bass Records. Al frente de esto, Mr. Coolman. Tecno con sus rollos tribaleros, sus congas y una percusión que te elevará al máximo. The Cave desde Island AP.

Yo creo que cada semana suena este tema de pareja y es que es tremendo. Pulse Drive. La verdad que ha conseguido un sonido buenísimo. Sí, señor. Felicidades, pareja, por este gran tema, al cual lo recoge el sello Solid Dark, si no me equivoco. Sí, correcto. En un VA, en un Various Artists. Dicho lo cual, ¿qué tengo preparado por aquí? Tengo algo en el... Así tengo el tema de Ben Chambel, el cual, por cierto, también lo recoge este VA de Solid Dark. Un tema que se me quedó pendiente la pasada semana de dártelo a conocer, pero lo hago ahora. Escúchalo porque merece la pena. Se hace llamar Fridge Master. Ben Chambel.

Oye, la verdad es que me quedó en el tintero y merecía la pena escucharlo. Sí, señor, se hace llamar Fright Master, bajo la producción de Ben Chaldel, incluido en un VA de Solid Dark. Por cierto, nos llegaba el otro día novedad en el sello Raunes Records desde Barcelona, bajo la producción de Mikes. Bajo el título de Prisur, escuchamos lo último de Mikes.

0: Oye, muy bien, qué bien suena esa historia de Mike. Sí, señor, me gusta, se hace llamar Pressure. Y un tema al cual tendremos aquí marcadito con una X a tener muy en cuenta.
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0: Y otra atención que hay que tener muy en cuenta es lo último de This. Esto nos llega desde el sello de Héctor Oax. Que ahora mismo te digo cómo se llama porque no me acuerdo. De hecho, este tema se hace llamar Motion, del señor Dis. Y el sello... Espérate, que tiro para atrás. Chaos Oax. Es el sello de... señor Oax. Así de fácil. Escuchamos este... tema de Dis desde su AP denominado...

0: increíble la vocal de esta historia, de este track. Hay que ver cómo la vocal aguanta todo el tema. Y es tremendo a tener muy en cuenta este Motion de This. Desde el sello label discográfico de Oax. Importante, ¿eh? Hay que tener muy en cuenta este tema.
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0: Ojito a esto, te lo presentamos hoy en primicia aquí en el Yo lo bailé. Salió, bueno, en primicia, salió este pasado 4 de junio, hace 4 días. Y hay que tenerlo muy, muy, muy, muy, muy, pero que muy en cuenta. Caviar desde Barcelona y desde X-Serie. Esto se hace llamar Min Set.

Ahí lo tienes, sí, señores, lo último de Caviar. Qué bien suena esto desde X-Serie. Horacio Cruz al frente de este sello tan tecnófilo como siempre ha sido. Y es que nos encanta que salgan cosas, productos nacionales como este de Caviar desde X-Serie. Nos vamos ahora un poquito más, un tecno más hipnótico, de la mano de un grande, Phil Berg, con este

Volvemos al último trabajo, el último EP de DJ Dextro. Desde su Planet and Stars extraemos este Industria Acefala. Desde Portugal, DJ Dextro.

Sin duda no podía estar otro si no fuera él, porque es que suena precisamente muy bien. Suena Procombo. Esto los traemos desde su EP Evil Talisman, track que también tiene el mismo nombre, que le da título a su nuevo trabajo. Y es que Procombo, pues, es uno de los tops referentes que tenemos ahí, pues... uno de los pilares del tecno, como tantos otros hay en la industria. Y es que este que suena ahora podría ser otro pilar, y uno de los grandes, Gary Beck, Diamonds of Light.

estoy pensando y mirando la hora que nada, empezaremos con la mini sesión, con el set en directo, como en cada edición. Ya sabes tú que ya nos adentramos en la segunda horita, ya llevamos unos minutos, y en esta segunda horita pues destinamos entre 35, 40, 45 minutos más o menos, bueno, 40 más que 45, no nos engañemos, a la mezcla, al set en directo. King Kong. Hacía tiempo que no sabíamos nada de él. Tiene nuevo EP, se hace llamar Circuit. Y este track, igual que su EP, Circuit. Drunken Kong.

0: Con este track, con este tema de Phil Behr, que se hace llamar ISO, llegamos al momento, ahora sí, que te anunciaba antes de empezar, con la mezcla, con la sesión, con el set en directo, durante 35-40 minutos, pues hasta el final del programa, hasta el final de la edición de hoy, por cierto, la edición número 211 del Yo Lo Baile. Así que nada, oye, tengo preparado ya por aquí un track, empezamos a 142 BPMs y vamos a ver hasta dónde llegamos. Siempre, por supuestísimo, con el mejor techno del mundo. Me preparo el jingle que debería tener por aquí.
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0: Y empezamos, empiezo mejor dicho, con el set en directo. Así que sube el volumen ahí donde quiera que estés y vuela.

Bueno, pues hasta aquí llegó el set en directo, la sesión de hoy, híbrida entre el vinilo y lo digital, como normalmente suelo hacer, o casi vinilo al 100% o casi digital, o la mezcla entre ellos, como hoy. Bueno, pues esto que se nos acaba, fue todo un placer como cada semanita estar contigo, pues durante estas 2 horas, dando el mejor de los repasos al tecno mundial. Sí, señor, mejor tecno del mundo. 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Dicho esto, nos vamos, como siempre. Besos para ellas, abrazos para ellos, y que seáis, de verdad, muy, muy felices. Mismo sitio, misma hora, una semanita aquí en el Yo Lo Bailé.